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0: los senadores y asambleístas de todo el estado.
1: En cuanto a lo que vamos a elegir a nivel municipal, es decir, lo que se relaciona con el gobierno de la ciudad, el 3 de noviembre vamos a renovar o confirmar las 51 bancas del Consejo Deliberante y vamos a elegir también un defensor público, un contralor, los 5 presidentes de los condados de Manhattan, Brooklyn, el Bronx, Queens y Staten Island, los fiscales de distrito de esos 5 condados y unos cuantos puestos del sistema de justicia de la ciudad, es decir, jueces de diversos niveles.
0: Un tema del que se habla menos son las 5 propuestas que se van a someter a los votantes neoyorquinos. Se deben asegurar que no piensen que son de carácter burocrático. Todas están dirigidas a simplificar trámites municipales, pero ninguna es excitante. De cualquier manera las vamos a explicar. Quiero hablar de la ayuda que ha prestado y sigue prestando la Hispanic Federation a los votantes y a los que quieren ser votantes. Si quieren anotar el número de nuestra línea bilingüe, se la doy ahora. 866-432-9832. 866-432-9832. Esa ayuda forma parte de la misión de nuestra organización por los últimos 36 años desde el momento en que la Hispanic Federation abrió sus puertas con este su servidor Luis Miranda, su fundador y primer presidente en el 1990.
1: Para eso la Federación ha inscrito y movilizado a millones de votantes, además de proporcionar información objetiva para que nuestra comunidad comprenda cómo y por qué las elecciones afectan nuestras vidas. Algunos ejemplos de ese trabajo. En 2022, por ejemplo, la Hispanic Federation puso en marcha La Voz de Mi Gente. Eso es una campaña no partidista para registrar y movilizar a los votantes latinos. Y no solo eso, sino que La Voz de Mi Gente también ayuda a que las organizaciones locales, como sus cientos de agencias, miembros y aliadas en casi todo el país, involucren a sus comunidades en los procesos cívicos, los procesos electorales.
0: Uno de los resultados de esta política de captación de votantes ha sido que desde el 2016 la Federación ha inscrito a más de 160.000 personas, en su gran mayoría latinos. Otra ha sido que otorgó más de $1,300,000 a organizaciones de base que trabajan en aumentar la participación cívica de nuestra comunidad. Se calcula que para la elección presidencial de hace 2 años estuvieron habilitando para participar más de 36 millones de miembros de nuestra comunidad. Este número representó un aumento de 4 millones de votantes con respecto a los 32 millones de latinos que habían salido a las urnas en el 2020, es decir, un aumento del 12%.
1: Estos datos son importantes porque los latinos constituimos prácticamente el 20% de la población total del país, 1 de cada 5. Y sin embargo, no llegamos al 15% de los votantes elegibles. Esto se debe en parte a que muchos hispanos son menores de edad, o a que no son ciudadanos, pero también se debe a que hay una parte considerable de hispanos que no están registrados como votantes.
0: Lo bueno es que todo indica que vamos a seguir creciendo como fuerza electoral porque más inmigrantes hispanos se han hecho ciudadanos y la ciudadanía es necesaria para estar inscrito para votar. Mira, solamente 1 de cada 3 votantes latinos elegibles tiene más de 50 años de edad, mientras que en la población norteamericana en general son casi la mitad del electorado. Eso quiere decir, mi gente, que somos el futuro de los votantes de esta nación. Volviendo a las elecciones del martes 3 de noviembre, ese día los sitios de votación aquí en Nueva York van a estar abiertos de 6 de la mañana a 9 de la noche. Y como siempre, si no se ha inscrito, inscríbase. Tiene que tener más de 18 años, vivir aquí en el estado de Nueva York y ser ciudadano de los Estados Unidos.
1: Con respecto a esa inscripción, hay tiempo hasta el 24 de octubre para hacerlo por correo, en persona o en línea, por internet. Pero no esperen mucho porque no creemos que se les venza ese plazo. Les doy de nuevo el número de la línea de la Hispanic Federation donde pueden pedir ayuda con la inscripción. ¿Están listos y listas para anotar? El número al que tienen que llamar es el 866-432-9832. Línea, por internet. Pero no esperen mucho porque no creemos que se les venza ese plazo. Les doy de nuevo el número de la línea de la Hispanic Federation donde pueden pedir ayuda con la inscripción. ¿Están listos y listas para anotar? El número al que tienen que llamar es el 866-432-9832.

0: escribir, así que se las voy a dar lentamente. La dirección es H, T de Tomás, T de Tomás, P de Pedro, S de Susana, dos puntos, barra diagonal, todo junto, Hispanic Federation, punto, Turbo Bote, T de Tomás, U, R de Roberto, B de Beto, O de Oscar, B de Valeria, O de Oscar, T de Tomás, E de Ernesto, punto, .org, barra.
1: Si deciden inscribirse allí, tengan a mano su licencia de conductor o su permiso de conductor temporal o una tarjeta de identificación oficial. También tienen que presentar el código postal, el zip code, que hayan declarado ante la División de Vehículos del Automotor y su número de seguro social. Por supuesto, la página de la Hispanic Federation también la pueden usar para llegar a donde inscribirse, es.ny.gov. Otra vez, es.ny.gov. Nosotros preferimos que lo hagan a través de la Hispanic Federation porque los vamos a ayudar, mi gente. Estamos en línea informativa en este su programa de la Hispanic Federation.
0: Pasemos ahora a la entrevista que les anunciamos al inicio del programa. Vamos a continuar conversando con la directora ejecutiva del Centro Hispano de White Plains, que es Yuri Awukar. Ella estuvo con nosotros la semana pasada.
1: Les recuerdo que el Centro Hispano de White Plains, en el condado de Westchester, es una organización que es parte de la gran familia de la Hispanic Federation. Hola, Judy, bienvenida.
2: Muchísimas gracias por invitarme y es un placer estar con ustedes.
0: Haznos una presentación general del Centro Hispano de White Plains, porque hace algún tiempo que no hablamos de tu agencia en este programa.
2: El Centro Hispano fue fundado en 1974, y desde ese entonces hemos estado ayudando a todas las personas, especialmente hispanas, que viven en el condado de Westchester. Ayudamos a personas de todos los países latinoamericanos, porque White Plains tiene una gran población y en ella tenemos a muchas personas de todos los países de Centroamérica, de Sudamérica. Los servicios del Centro Hispano se ofrecen de lunes a viernes de 12 a 7 de la noche. Sin embargo, tenemos programas educativos que se ofrecen desde las 9 de la mañana hasta las 9 de la noche, incluyendo lunes y sábados.
1: ¿Cuáles son los principales programas, servicios, actividades que ustedes tienen en el Centro Hispano?
2: Muy bien, yo les voy a dividir los programas en programas educativos para adultos, que son clases de inglés, de GED, de ciudadanía, clases de computación, clases de nutrición, clases de belleza personal, entrenamiento de OCHA, clase de corticostura para adultos. Para niños tenemos clases de alfabetización, aprendiendo culturas por medio de la tecnología. Mi hermano y mi hermana mayor, academia de los sábados, centro de tareas que ayuda a todos los niños desde kinder hasta duodécimo, clases de alfabetización de verano para kinder y tercer grado, clases de refuerzo de inglés de verano para niños de cuarto hasta octavo grado, y tenemos un programa con Wall Street y otro de campamento de verano. También tenemos programas en la oficina en que les ayudamos a las personas con listados semanales de apartamentos, cuartos y trabajo que se actualizan todos los lunes, consultas con abogados de inmigración, cartas de poder, servicios de notaría, traducción de certificados de nacimiento, matrimonio, defunción, etcétera, asistencia para llenar solicitudes, distribución de alimentos dos veces al mes y representantes de seguros médicos de MVP y Fidelis Care. También tenemos una feria de salud con el Hospital de White Plains todos los años. Tenemos visitas del consulado mexicano, charlas educativas para los padres que tienen niños en las escuelas secundarias, celebración del Día del Niño, de los Reyes Magos, Festival de la Herencia Hispana, servicios comunitarios para estudiantes de escuela secundaria, y también tenemos programas especiales, los cuales celebramos una vez al año o con frecuencia, y tienen que ver con cultura o con puntos educativos que quisiéramos enfatizar.

0: automatizar.
1: Hablaste de los programas para niños y dijiste que son a partir del kinder.
0: Los programas para niños incluyen todos los grados, desde kinder hasta duodécimo. Y en estos programas enfatizamos la ayuda con las tareas, la ayuda con los niños pequeños con el aprendizaje de vocabulario nuevo, pronunciación, etcétera. Y especialmente nos enfatizamos de ayudar a los niños que no tienen la tecnología en sus casas. También les enseñamos cultura y tecnología a la misma vez. No importa en el grado que esté, nosotros enfatizamos y tratamos de ayudar al niño con la necesidad que el niño tiene para su aprendizaje.
2: ¿Y en qué idioma se enseñan estos programas?
0: Todos los programas se enseñan en inglés. Pero si hay que hablarle al niño en español, pues entonces también se usa el español. La mayoría de las tareas están en inglés, a no ser que estén en lo que le llaman el dual language, que es el programa con que incluye inglés y español, pues se les enseña en los dos idiomas.
1: ¿Pero qué pasa si las madres, los padres no pueden ayudar a sus niños porque no conocen el inglés?
0: Por eso es que tenemos los programas, porque cuando los padres no saben ayudarles, nosotros les ayudamos a los niños en nombre de los padres.
2: Me he quedado con mucha curiosidad por saber más sobre un programa que mencionaste antes que se llama Wall Street, como el sitio donde está la Bolsa de Valores de Nueva York y también la zona de Manhattan donde funcionan las oficinas centrales de la Hispanic Federation.
0: Sí, y este programa escogemos a 10 estudiantes de décimo grado. Hay una compañía que los invita a ellos y les paga el transporte por 15 días a Nueva York, y esos estudiantes son expuestos a todas las grandes compañías que trabajan en Wall Street. Les regalan un laptop por completo, les dan $1,000 para que se vistan apropiadamente cuando estén en el programa y después le dan $2,000 de beca. Nosotros mandamos un grupo de nombres y ellos entrevistan a los estudiantes y entonces deciden quién va a participar o no. Y otro programa que tenemos muy bueno es que tenemos un campamento para más de 30 niños completamente gratis, una vez al año, en el verano, por supuesto.
1: Volvamos a los servicios de inmigración. Dijiste que algunos de estos servicios se prestan en las oficinas del Centro Hispano, ¿no es cierto?
0: Tenemos un abogado que pueden consultar todos los jueves por teléfono, tienen que llamar al Centro Hispano, por supuesto, pero también tenemos otros abogados que vienen el segundo martes de cada mes y ahí pueden hacer todas las consultas que quieran con ellos.
2: ¿Cuál es el número al que tienen que llamar las personas, Judy?
0: Deben llamar al Centro Hispano y recuerden que deben llamar de 12 a 7 de la noche. Y el número es 914-289-0500. Les repito, 914-289-0500. Y les vuelvo a repetir que no deben llamar antes de las 12 del día.
2: Para ir terminando por hoy, ¿a dónde pueden consultar las personas que quieran más información sobre el Centro Hispano de White Plains, Judy?
0: Las personas interesadas en tener más información sobre los servicios del Centro Hispano pueden llamar, como antes he dicho, al 914-289-0500. Repito, 914-289-0500. O nos pueden mandar un correo electrónico a elcentrohispano1@gmail.com. Repito, elcentrohispano1@gmail.com. Pero también nos pueden seguir en los medios sociales, en Facebook y en Instagram. Ahí nos encuentran en todas partes con todos los programas, todos los horarios, etcétera.
1: Nos hemos quedado sin tiempo, pero te invito a que regrese aquí a Línea Informativa, Judy.
0: Gracias por haberme invitado y con mucho gusto, cada vez que quieran que vuelva, lo haré.
1: Estuvimos entrevistando a Judy Aucar, directora ejecutiva del Centro Hispano de White Plains en Westchester y miembro de la gran familia de la Hispanic Federation. Estamos en Línea Informativa, el programa de la Hispanic Federation, que le llega gracias a la cortesía de la SBS y en colaboración con la Hispanic Federation. Les recuerdo, mi gente, que el pueblo venezolano sigue necesitando nuestra ayuda. Aunque los terremotos y los estragos de estos terremotos en la comunidad venezolana no están al frente en las noticias, todavía es importante que sigamos ayudando. Casi inmediatamente después de conocerse lo que ocurrió en Venezuela, la Hispanic Federation anunció que estaba nuevamente con el Fondo de Ayuda a los Pueblos. Un fondo, mi gente, que creé yo cuando fui presidente de la Hispanic Federation en el 1990. Y este fondo ahora tiene $100,000 que dio la Federación Hispana para el Venezuela Disaster Relief. Para poner inicialmente en marcha esta ayuda, la Federación Hispana ha estado actuando en conjunto con Aid for Life, que presta servicios en este país sudamericano.
2: De manera que Aid for Life está altamente capacitada para movilizar asistencia humanitaria inmediata y suministrar alimentos, agua potable, refugios de emergencia y otros abastecimientos críticos. Para poder ayudar a las personas damnificadas en Venezuela, la Federación confía en la solidaridad y la generosidad de nuestra comunidad. Y por eso es que le pedimos que colaboren con esta causa.
1: Ninguna colaboración o cualquier ayuda es poca. Todos suman y son bienvenidas. Para hacer las donaciones, vayan a hispanicfederation.org. hispanicfederation.org. Lo que debería ocurrir es que al abrirse la página va a aparecer la información sobre la campaña. Pero mi gente, si no ocurre, busque Ayuda a los Pueblos Venezuela y allí la va a encontrar. Una vez más, colaboren. Estamos en Línea Informativa, el programa de la Hispanic Federation, que les llega gracias a la cortesía de la SBS y en colaboración con la Hispanic Federation.
2: Una proporción importante de las mujeres latinas que tienen niños se sienten abrumadas después de dar a luz. Pueden sentir angustia, culpa, tristeza, depresión, soledad, en fin, una serie de sentimientos negativos que en algunos casos tienen efectos muy destructivos para la madre reciente, para sus hijos e hijas, para su pareja.
1: Esas complicaciones posparto son mucho más frecuentes de lo que uno cree y en muchos casos tienen efectos más perjudiciales porque las mujeres no cuentan con espacios sociales donde puedan expresar lo que sienten. Cuando se trata de las mujeres de nuestra comunidad, hay factores culturales e históricos que hacen más grave la situación. Y cuando se trata de madres inmigrantes, mi gente, con familias reducidas, el apoyo del que dispone es todavía más limitado.
2: Atenta a esa necesidad de las madres hispanas, la Hispanic Federation ofrece talleres gratuitos en el estado de Nueva York. En esos talleres, que se llevan a cabo en español, las mujeres pueden hablar libremente, dar y pedir consejos, compartir experiencias, las buenas y las malas, y sentirse acompañadas, libres de miedo. Esos talleres forman parte de la campaña Por Nosotras.
1: Por Nosotras se basa en tres conceptos fundamentales: comunidad, cultura y confianza. Además de estas reuniones y charlas, la campaña brinda apoyo bilingüe, sesiones de educación psicológica y, cuando son necesarios, referidos a profesionales que son culturalmente sensibles a las necesidades y características de las madres latinas. Todo sin cargo y con carácter confidencial.
2: Así que si quieren más información o sumarse a alguno de los talleres, llamen al 1-866-432-9832. 1-866-432-9832. Llamen porque, como dice la campaña Por Nosotras, su bienestar también importa.
1: Con esto, Diego, nos despedimos hasta la próxima semana. Se nos acaba el tiempo.
2: Hasta la próxima, Luis, y saludos a todas las personas que nos estén escuchando.
1: Escuchaban a Diego Olivé, nuestro productor, que con la asistencia de Miguel Towns y Gerardo Holguín Fernández y bajo los auspicios de la Hispanic Federation, les traemos semana tras semana estas ediciones de Línea Informativa. Este servidor, Luis Miranda, se despide deseándoles a todos un bonito día y que Dios me los bendiga.

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2: Sí, bueno, ¿cuál es su fecha de nacimiento, por favor?
3: Enero 22 del 90.
2: ¿Y cuál es su pregunta? ¿En qué le puedo servir? ¿En qué le puedo colaborar?
3: ¿Cómo le digo?
4: Estoy pasando por un problema con mi pareja.
2: Perfecto, mi estimada hermana. Présteme mucha atención, porque acá lo primero que veo y percibo en usted es una persona de muy buen corazón, de muy buenos sentimientos, hija.
3: Sí.
2: Veo una persona que siempre se ha esforzado, esmerado por salir adelante, trabajadora, luchadora, emprendedora. Pero triste y lastimosamente, lo que sí puedo ver y percibir es que de un tiempo para acá, hija querida, pues las cosas no le están saliendo a usted para nada bien. Por el contrario, veo que me da dos pasos hacia adelante, me retrocede tres o cuatro hacia atrás. Es más la lucha, el esfuerzo, el sacrificio que usted hace porque las cosas le salgan bien, menor el beneficio que recibe. Inclusive yo bien le digo una cosa, hija, aquí yo veo una relación que, como toda relación, empezó basada en el amor, en el cariño, en la comprensión, en el apoyo mutuo, pero últimamente, hija querida, esta relación prácticamente se ha venido acabando, se ha venido terminando.
3: Sí.
2: Se ha venido perdiendo lo más importante, Cristina, que se ocupa en una relación, que no solo es el amor, no solo es el cariño, sino sobre todo, ¿sí sabe qué?
3: Sí.
2: El respeto y la confianza, hija.
3: Exacto.
2: Debido a esto mismo veo que hay peleas por doquier. Si el uno dice blanco, el otro dice negro. Si el uno dice amarillo, el otro dice verde. Lastimosamente hay mucha contradicción entre ustedes dos. De un tiempo para acá usted lo ha notado completamente distante, alejado, apartado a él, ¿verdad?
3: Sí.
2: ¿Cuánto tiempo lleva viéndolo usted así, hija?
3: Ya él tiene un mes, así, un mes y algo, un mes y dos semanas.
2: Mi reina,
3: pero
2: mire,
3: yo
2: le digo una cosa. Aquí yo veo que desde que ustedes emprendieron esa relación, siempre han habido terceras personas allegadas y cercanas a ustedes que nunca han estado de acuerdo con que ustedes estén bien, hija.
3: Sí.
2: Y con todo el respeto se lo digo, que yo veo una persona que claramente es una mujer, y es la mujer que se ha venido prácticamente encargando de separarlos a ustedes y separarlos no por las buenas, sino por el contrario, a las malas.
3: Bueno, sí, me imagino que eso tiene que ser la mamá de la hija de él.
2: Aquí yo veo que han ejercido trabajos de influencias negativas para que él se aparte, se aleje de usted, para que él cambie de un momento para otro. Inclusive, debido a esto, usted se ha vuelto una persona insegura, a tal punto que usted se ha vuelto una persona bastante celosa. Usted tiene ya unos celos enfermizos. Usted le hace falsas acusaciones a su pareja, a su esposo. Y esto mismo está haciendo que día a día su pareja se esté cansando más de esta situación, y por eso mismo usted lo nota distante. Es importante, hija, su visita personal. ¿Para qué? Primero que todo, para poder revertir cualquier tipo de energía negativa, de trabajo maligno que hayan hecho en contra de ustedes, que les esté evitando tener paz, tranquilidad y armonía en su misma relación, porque en ustedes existe amor, que es lo primordial. Y segundo que todo, una vez quitemos el mal, quitemos el daño, lo que vamos a hacer es un florecimiento espiritual. ¿Para qué? Para quitar todas esas inseguridades que este mismo trabajo maligno ha creado en usted, y para que recuperemos su relación y evitemos nuevamente que una tercera persona se involucre entre ustedes. ¿De acuerdo?
3: Sí. Sí.
2: Gracias por su llamada. La esperamos aquí en nuestra oficina consultorio. Dios la bendiga.
3: De acuerdo.
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0: y pues no me quieren dar trabajo. Y quisiera que eso cambiara.
1: Amable amigo, mire, usted ha sido víctima de un trabajo de salación hecho en su país de origen y sin temor a equivocarme se lo digo que fue hecho por su misma expareja, a la cual usted, mi hermano, le ocultó las intenciones que usted tenía de venirse para acá, para los Estados Unidos, ¿verdad que sí?
0: Sí.
1: Esfuerzos inútiles, mala suerte, escasez, falta de dinero, frustración, metas, proyectos, propósitos que usted tiene en mente no los termina ni los culmina, se la pasa a usted prácticamente de mal en peor. Mejor dicho, estos son algunos de los síntomas por los cuales usted está pasando hoy por hoy.
0: Sí, como le decía, yo llevo 2 años aquí, uh-huh. Pero pues la verdad no es lo que yo quería. Sin embargo, desde hacer lo del sueño que yo quería, pues no funciona nada y como le contaba, no encuentro trabajo, donde quiera que voy no me corre ni pues lo que yo buscaba.
1: Entonces, la pregunta que yo tengo, ¿quiere usted revertir todo esto?
0: Pues sí.
1: Mire, mi hermano, yo le digo una cosa es hablar y otra cosa es probar. Venga a la oficina consultorio que acá le voy a cambiar esa suerte mala por suerte buena. Vamos a encarrilarlo a usted hacia el camino del éxito, de la prosperidad, para que rápidamente usted comience a ver esos cambios y para que usted pueda salir adelante. Uno, mi hermano querido, tiene que aceptar que comete errores y todo en esta vida se paga. Eso se llama causa y efecto, mi hermano. Pero no por esto podemos justificar lo que ha hecho esta persona en contra suya. Entonces, mi estimado hermano, aquí lo voy a esperar en nuestra oficina consultorio. Ánimo y suerte. Gracias por su llamada. Continuamos, estimados oyentes, en este programa que se hace para que cada uno de los que nos escuchan puedan tener la decisión apropiada y a tiempo de saber qué les depara el destino. 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Estimados hermanos, los dejo con unos mensajes de su interés y ya regresamos.
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3: Mi nombre es José Alberto, nada más que agradecerle infinitamente, maestro, porque pues gracias a su intervención pude recuperar a mi esposa, a mi familia. 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
1: Sí, bueno, su fecha de nacimiento, por favor.
4: Bueno, yo nací el 5 de mayo de 1977.
1: Ok. ¿Y cuál es su pregunta, mi estimado hermano? ¿En qué le puedo servir? ¿En qué le puedo colaborar?
4: La verdad es que me ha ido bastante mal en los últimos años. He estado emprendiendo algunos negocios y no me ha ido muy bien, la verdad. Sí, estoy muy, muy preocupado. Tengo mucha fe en que puedo salir adelante, pero la verdad ahorita sí se me ha complicado mucho.

0: Veo en usted una persona paciente, una persona bastante devota, mi hermano. Veo que cree usted bastante en Dios, ora, reza, le pide y le agradece a Dios a diario, mi estimado hermano. Y eso, se lo digo, es de felicitarlo, mi hermano. Y qué bueno que usted tenga esa fe tan bonita, esa fe tan conmovedora, que hace que usted día a día se esfuerce, se esmere por ser mejor persona. Pero veo que todo lo que usted emprende, lastimosamente se le está yendo al fracaso, hijo.
1: Sí.
0: Mi estimado hermano, mire, la suerte juega un papel muy importante y en general para conseguir trabajo, ingresos económicos, emprender compañías, etcétera. La carta de la rueda de la fortuna que me está saliendo acá me indica que usted ha sido víctima de un trabajo de salación, y se lo digo sin temor a equivocarme, mi estimado hermano, hecho por un primo suyo, al cual no solo usted le ayudó para que se viniera para acá, para los Estados Unidos, sino que también fue quien se quedó con sus clientes de la última compañía que usted tuvo que cerrar, que fue la compañía de pintura.
1: Sí, así fue. Y uno, pues la verdad, yo no tengo así como que nada contra nadie. ¿Por qué eso? ¿Por qué a mí, no? La verdad, no sé. Quiero salir de esa mala racha.
0: Lastimosamente, en un mundo donde existe más la maldad que la propia caridad, pues hermano, caras vemos pero corazones no. Entonces, es importante que usted me visite para poder retirar todo el salamiento que han hecho en contra suya, poderle cambiar esa suerte mala por suerte buena y alejar tanta envidia de su vida. Lastimosamente, mi hermano, donde hay envidia, rabia y rencor, siempre van a haber personas como estas que piensan y quieren que los únicos que pueden salir adelante son ellos, cuando realmente el sol alumbra para todos, hermano. Entonces, lo voy a esperar aquí en la oficina consultorio a la brevedad posible, mi hermano. Muchas gracias por su llamada.
1: Sí, muchas gracias.
0: Ándele, pues, bendiciones. Pues ya sabe, mi hermano, a usted que la suerte no le ayuda, que fracasa en todo lo que se propone, trabaja y no prospera, su dinero no rinde y quiere cambiar el rumbo de su destino. 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Continuamos con las llamadas.
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0: 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Sí, bueno, ¿cuál es su fecha de nacimiento, por favor?
1: 14 de julio de 1980.
0: Uh-huh. ¿Y cuál es su pregunta, mi hermano? ¿En qué le puedo servir? ¿En qué le puedo colaborar?
1: No, yo voy a dar mi testimonio.
0: Ok, un testimonio. Pues mi hermano, cuéntenos qué fue lo que lo motivó a usted a buscar ayuda con este su amigo y servidor, el maestro Cardini, y todo este grupo de psíquicos y videntes que conforman el Grupo Cardini.
1: Yo tenía muchos problemas familiares, especialmente con mi pareja. Mi matrimonio se estaba yendo por la borda. ¿Sí? Y estaba yo enclaustrado en no saber qué hacer, maestro.
0: Siempre decimos que uno tiene que ver para poder creer. En el momento en el que usted asistió con nosotros, mi hermano, a la oficina consultorio, ¿pudo ver usted con sus propios ojos el mal, el daño del cual se le había hablado? ¿Vio usted cómo sacó, cómo expulsó, cómo se retiró todo lo negativo que se encontraba en usted?
1: Así es, maestro.
0: Empezó usted también, mi estimado hermano, a ver cambios rápidamente, ¿verdad que sí?
1: Así es, maestro. Inmediatamente después, como si fuera magia, todo cambió para mí.
0: Ok, supo, conoció, le enseñamos nosotros acá en la oficina consultorio quién había sido la persona que estaba detrás de todo esto, quién era la persona que a usted le venía haciendo este trabajo oscuro, este trabajo negativo.
1: Sí, usted mismo, maestro, me dijo que era una amiga de ella, que no nos quería ver a nosotros felices.
0: Pues como siempre lo decimos nosotros, la persona que hace un mal, la persona que hace un daño es una persona que nos conoce, porque un desconocido no va a tener por qué meterse con nosotros. Pues hermano, agradecerle primero que todo a Dios, quien es quien nos da la fuerza, la fortaleza y los medios para que nosotros salgamos adelante y para que podamos tener obviamente este poder y este conocimiento para seguir ayudando a todas y cada una de las personas las cuales acuden a diario a nuestros centros de curación, a nuestros centros de sanación, a nuestras oficinas consultorio. Por último, mi hermano, ¿qué le recomienda usted a la gente con sus propias palabras, hijo?
1: Yo les recomiendo, usted, maestro, fue de gran ayuda para mí en especial, ¿no? Yo al no tener con quién recurrir, recurrí con usted y todo salió como nunca lo hubiera yo pensado, maestro.
0: Pues mi estimado hermano, muchas gracias por su testimonio, porque esto es lo que hace que día a día nosotros mismos nos esforcemos para poder seguir ayudando a todas aquellas personas que realmente y verdaderamente necesitan una ayuda. Que Dios me lo bendiga, ánimo y suerte.
1: Muchas gracias.
0: Bendiciones, mi hermano.
1: Te lo agradezco.
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0: Estimados oyentes, les presento ahora los números de la suerte que valen para los 7 días de la semana siguiente. Aries, 92 y 30. Tauro, 28 y 14. Géminis, 71 y 10. Cáncer, 95 y 33. Leo, 17 y 41. Virgo, 29 y 63. Libra, 23 y 90. Escorpio, 78 y 16. Sagitario, 74 y 82. Capricornio, 91 y 27. Acuario, 73 y 66. Y Piscis, 64 y 03. Les recuerdo nuevamente mi número telefónico que es el siguiente, 646-512-1330, 646-512-1330, 646-512-1330, 646-512-1330. Estimados y amables oyentes, yo sé que muchos de los que escuchan nuestro programa se encuentran padeciendo de tristezas, amarguras, padeciendo de que el universo no conspire a favor suyo. Muchos de los que escuchan nuestro programa están hundidos en el fango, a punto de tomar decisiones y nada les sale. Cuando el universo no conspira, cuando usted se da cuenta que nada le sale bien, tenga paciencia. Tenga paciencia y confíe en Dios, porque de seguro, cuando las cosas no salen como usted quiere, es porque Dios está esperando algo mejor para usted. No hay nada producto de la casualidad y los tiempos de Dios son perfectos. Y si el Señor está permitiendo que usted me esté escuchando en este programa, es porque Dios le está dando la oportunidad de tomar decisiones importantes. Recuerde, sea paciente, confíe en Dios. Y la más grande prueba de fe, amables oyentes, es seguir dándole gracias a Dios, aún y así las cosas no salgan como queremos. Les recuerdo nuevamente mi número telefónico, 646-512-1330. 646-512-1330. 646-512-1330. 13:30. Quien les habló, su amigo y servidor, el maestro Cardini. Hasta una próxima oportunidad.
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1: 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Silvestre, mi hermano. Sírvete otro. ¿Cómo es?

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Domingo familiar con Edgar Márquez el Chévere en la emisora número 1 Pop Bachata del área triestatal. Yo soy Edgar Márquez el Chévere y te acompaño hasta las 3 de la tarde. Gracias por la sintonía. Sigue disfrutando de la buena música que tenemos para ti en este domingo. Un domingo soleadito, un poco húmedo, sí, bastante húmedo en el área triestatal. Nubladito, pero no hay lluvia sino hasta tarde en la noche. Ayer.

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bachata y más. 11 de la mañana con 33 minutos. Edgar El Chévere con ustedes en este domingo familiar. 82 grados de temperatura en el Parque Central. 83 en New Jersey, 80 en Connecticut. Se mantiene nublada el área preestatal, pero no hay lluvia por ahora.

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93.1 Moro Achata y más 11 de la mañana con 51 minutos. Gracias por la sintonía. Estoy con ustedes hasta las 3 de la tarde y de 3 a 7 llega Alexis Lindis con lo más caliente de la semana acá en 93.1 Moro Achata y más. 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

93.1 Moro, el chat ahí va, 12 del mediodía, 26 minutos. Espero que la estés pasando súper bien. Muchas gracias por la sintonía. 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Vamos con música. ¿Será?

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1: 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Edgar el Chévere con ustedes a esta hora en redes sociales. Así mismo nos pueden encontrar. Edgar el Chévere, Amor 931 FM, Amor 931 FM es la cuenta oficial de nuestra estación. 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

93.1 Moro Achata, más una de la tarde con 8 minutos. Gracias por la sintonía. Espero que sigas pasándola bien en este domingo, domingo familiar en el área triestatal. Yo soy Edgar Márquez, el chévere, y estoy contigo hasta las 3 de la tarde. Vamos con música de Manuel Turizo.

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93.1 Morbacha, Deima, 2:30 de la tarde. Edgar el Chévere, quien te habla y te acompaña en este domingo familiar. Llegó Alexis el Lindy. Ya se encuentra por aquí en los estudios y estará con ustedes hasta las 7 de la noche con lo más caliente del domingo. Todo de ti, Raúl Alejandro.

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Música App. Te habla Alexis Ortiz, el Lindis de la Radio El Capitán, la leyenda contigo, acompañándote rumbo hasta las 8 de la noche aquí en la casa de la Bodega de la Mañana. Comienza lo más caliente que el sol y más caliente que el horno. Lindo, arrancamos de una vez con lo que está pasando en España y exactamente en la parte de Ceuta, España. Alrededor de 60.000 inmigrantes entraron de forma ilegal. Esto fue con ayuda de los policías fronterizos de Marruecos. Bueno, en la frontera de Marruecos, esos policías de por allá le abrieron la frontera y entraron a Ceuta. Acabaron con todo. Los videos virales, escándalo total. La policía de Nueva York, señores, está buscando a una escoria de la sociedad identificado como Javier Pujols, el cual está buscado por haber robado cartas de los buzones del correo federal. Delito federal. Vino por la vuelta de México, mi amor, y ahora se encontró en tremenda vuelta. Arrancamos con esto y más. Quédate conmigo hasta las 8 de la noche aquí en 93.1, amor. Frío, frío, la música de Juan Luis Guerra. ¡Lindy!

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Claro, tu emisora favorita para bachata y más. 3:33 de la tarde, una temperatura de 84 grados. Actualmente, una temperatura para disfrutar de la mejor música. 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Esto está caliente. El Departamento de Estado anuncia que los pasaportes conmemorativos con la imagen del presidente Donald Trump estarán disponibles en todos los Estados Unidos. Antes de que se vaya el tiempo, Fonseca, Juanes, en amor.

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En 93.1, amor, tu emisora favorita para bachata y más. Ahí estabas escuchando Bachata Heist. Me mataste. 3:49 de la tarde. Quédate en sintonía en la casa de la bodega de la mañana, donde te tenemos lo más caliente cada domingo. ¡Lindis! Ese soy yo.

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1: Salud, mi reina. 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
2: ¿Cómo es?

tu emisora favorita para bachata y más, 93.1, amores. Escuchas lo más caliente, 4:09 de la tarde. Alexis Ortiz, el Lindis de la radio, informándote lo más caliente actualmente. Miembros del Partido Democrático Socialista del alcalde de Nueva York, Soran Mandani, ¿qué es lo que dice aquí? Déjame traducir. Que le dan defensa y soporte a China. ¿Cómo? ¿Y qué es lo que está pasando? Hasta el fin. Ya son las finales de los tiempos. ¡Mónchale!

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1: 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Dímelo.

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93.1, amor, tu emisora favorita para bachata y más. Esta es la casa de la bodega de la mañana. Y los domingos escuchas lo más caliente de la mano de Alexis Ortiz, el Lindis de la radio. Ese soy yo trayéndote lo más caliente. Más caliente que el sol y más caliente que un horno, señores. El Partido de los Trabajadores oficializa a Lula da Silva como oficializa a Lula da Silva para candidato para cuarto término mandatario. Ay, Dios mío, los brasileños, cuarto término a Lula en privado.

más 93.1, amor, 5:02 de la tarde. Y caliente está un dominicano que vino por la vuelta de México, señora, que se puso a hacer mail fishing, a estar pescando cartas de los buzones, un delito federal. José Pujols, la policía de New York City lo anda buscando, lindo, para ponerlo deportivo. Ay, mamá, ese se metió en camisa de once varas. Más caliente que el sol, aquí en 93.1, amor. Saludo para JHP, Junior P.

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101, amor, 5:21 de la tarde, celebramos la independencia del Ecuador, hoy día también, por todo lo largo y ancho de la Northern Boulevard, el desfile ecuatoriano, donde su presidente Daniel Noboa hizo presencia. Señores, les cuento en lo más caliente. Caliente está el copropietario de Miss Universo por estar lavando y no lavando los vestidos de la Miss. Bueno, le cuento que supuestamente lo están investigando por lavado de activo. ¡Ay, la corona! Le estaban lavando. No lindo. Te dedico. Es la música de Carlos Vives en 93.1 Amor. Tu favorita para bachata y más.

Y ya se fue, lindo. 5:33 de la tarde. Caliente. El presidente de los Estados Unidos calienta la situación, dejando saber que si es por los demócratas, Estados Unidos se convertiría en un Ceuta de España. ¡Ay, papá Trump! Si pudiera, es la música de Zacarías Ferreira en la número 1, 93.1, amor.

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Tu favorita para bachata y más, Saco de Sal, Mar Solís. Ahí le estabas escuchando. 5:49 de la tarde, temperatura de 81 grados en el área triestatal. Y te cuento que a partir de las 11 de la noche habrá lluvia hasta, a ver, hasta las 5 de la mañana. Luego habrá lluvia nuevamente en la mañana hasta en el atardecer. El lunes está pasado por agua y el martes nublado. Quédate aquí en 93.1, amor. La emisora mundialmente famosa a través de la música app. La mejor de todas, Zacarías Ferreira. Alexis Ortiz, ese soy yo, el Lindis de la radio. Oye, Chiqui Bombón, besote para ti, mi amor. ¡Mua!

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1: Mira, Chan, sube un poquito ahí el micrófono. Le tengo que decir un par de cosas que ella no quiere escuchar.

en la número uno mundialmente famosa 93.1, amor, 6:02 de la tarde. ¿Quién te habla? El índice de la radio, Alexis Ortiz. Ese soy yo, el capitán, la leyenda, contigo rumbo a las 8 de la noche. Saludito, saludito para ti que estás en sintonía, Zoraida Valdés. Tú que estás en el Bronx, en Brooklyn, Manhattan, Long Island, Staten Island, Washington High, en el Lower East Side. Gracias a ti por escucharnos en Westchester. Gracias por escucharnos en Plainfield, New Jersey, en Hackensack, en Union City, en todos los estados del área triestatal y también en todos los Estados Unidos y fuera del país. Gracias por sintonizar 93.1, amor, tu favorita para bachata y más. Lindis, la música te la toca Frank Reyes. Tú eres ajena.

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1391 de Karol G, 6:19 de la tarde. Junior Pichardo, ¿qué es lo que está pasando? De último minuto, señores, aquí en 93.1, amor, le deseamos nuestro mayor pésame a José Peña Suazo, quien ha acabado de perder a su esposa, Ibelice de Suazo. Bueno, a pesar de que ella nunca llevó el apellido, pero a Ibelice, su esposa, quien estuvo junto a José Peña Suazo hasta la muerte. Paz a sus restos y nuestras condolencias a sus seres queridos. Música de Marc Anthony en 93.1, amor. No sabes cómo duele. En la mundialmente famosa, la casa de la bodega.

mañana de mano de Alexis Ortiz, el Indis de la radio, mi amor. Harán, harán, será un pecado, Soran Mandani, el alcalde de Nueva York, señores. Le han reunido ya 75 mil firmas y van subiendo todo esto para que no se aparezca en el homenaje conmemorativo del World Trade Center. Familiares y dolientes de la víctima del 9-11, el atentado, aquel que cambió la ciudad de Nueva York y al mundo entero en la forma de viajar, han reunido ya 75 mil firmas para que el alcalde musulmán de la ciudad de Nueva York no se aparezca en aquel evento conmemorativo.

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se ha ido, pues que ya se nos fue el verano como agua entre los dedos. Mañana lunes 3 de agosto en la República Dominicana estrenan el nuevo Código Penal, luego de casi 200 años de tener un Código Penal obsoleto. Mañana se estrena el nuevo Código Penal de la República Dominicana, el cual todavía tiene algunos artículos de leyes que tienen que revisar, como el derecho a la libre expresión y comunicación y pensamiento. ¿Cómo va a ser que usted me va a someter por yo decirle, ladrón, dónde se robó ese dinero que usted cogió en préstamo? ¿En qué lo invirtieron que no se vio? Así sí es bueno coger préstamo para pagar otro préstamo. ¡Secreto! ¡Lindy!

93.1, amor, 6:52 de la tarde. El verano ya está en su pico final. Ya podemos ver que está prácticamente anocheciendo temprano. Señores, ya el sol.

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Bueno, amor, qué rica suena la música de la realeza de la bachata. Romeo Santos, Prince Royce, Dardos, 7:05 de la noche. Alexis Ortiz, el Lindis de la radio, acompañándote en lo más caliente. Aquí en la casa de la bodega de la mañana. Lindis, recuerda esto. Solo Dios puede juzgarte. No te juzgues ni tú mismo con tus pensamientos. 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

0: Hey kids, don't try this at home.
1: Salo mi reina. Silvestre mi hermano. Silvestre otro. ¿Cómo es?

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93.1, amor, me está doliendo. Karim León junto a Alejandro Fernández, Alexis Ortiz, el Lindis de la radio. Gio, contigo hasta las 8 de la noche, trayéndote lo más caliente como cada domingo. Aquí en la casa de la bodega de la mañana. 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Lindis, en tus noches, aquí en 93.1, amor. Los domingos son caliente, caliente y caliente. Se le ha puesto la cosa al presidente de España. Ay, mi amor, a Pedro Sánchez se le ha revolteado el asunto por allá, ya que todo Madrid y otros estados de España se le han revolteado patas para arriba, exigiendo su demisión, o sea, exigiendo que renuncie. Bueno, mis amores, ustedes votaron por el socialismo, chúpenselo. Aquí en 93.1, amor, el teléfono de cabina, el 212-246-9393, para que me marques. Lindis, mañana será bonito. ¿Por qué mañana?

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para bachata y más, para que seas feliz, la música de Ricardo Montanera. 7:49 de la noche en este domingo 2 de agosto. Lindis, si tú conoces a Scarlett Molina, la niña mimada del vacilón de la mañana, dile que yo estaba hablando mal de ella, que le deseo un feliz cumpleaños, que Dios la bendiga y que todos sus sueños se le hagan realidad. Quiero enviarle saludo, que está en sintonía en este mismo momento, a Brian Ferrell. Gracias, Brian, por enviarme informaciones actualizadas. Señores, en el puente del Brooklyn Bridge, ay, Dios mío, la gente no sabe lo que va a hacer con su vida. Se trepa allá arriba, en lo último del puente, para quererse lanzar. ¿En qué paró eso? Bueno, imagínense ustedes por ahí abajo cómo está la marina y la policía y toda la seguridad. Creo que no habrá parado muy bien para él. ¡Milagro! ¡Milagro que no se haya tirado! Música de Karol G. El 93.1, amor. Tu favorita para bachata y más. ¡Calladito!